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Audiencia de la 103.9, tengan todos ustedes muy buenos días. 10 minutos de las 9 de la mañana, aquí estamos iniciando con nuestro domingo de familia habitual, como ya es costumbre, un clásico aquí en nuestra radio. Quien les habla, Gumi DJ, conducción, musicalización, y juntos vamos a transitar hasta las 11:30 de la mañana. Espero que hayan amanecido bien, que estén bien. Nosotros, por suerte, amanecimos bien, gracias a Dios. Y aquí estamos nosotros para preparar las canciones que de repente encontramos. O si ustedes quieren pedir algunos temas, nos ayudan. Entonces, vamos a estar preparando las canciones que ustedes piden. ¿Está bien? Nuestra línea está habilitada, 0974-103-900. Reitero, 0974-103-900. Esa es nuestra línea, ¿está bien? Ok.

Escuchábamos a Ana Gabriel con su tema Luna. Rafael iba con... íbamos empezando el bloque con este... con esta canción, Toco Madera. Janet con su Corazón de Poeta. Amanda Miguel, Mi Buen Corazón. Y por último Luna junto a... junto a Ana Gabriel. Eran cuatro canciones en este bloque, 28 minutos de las 9. La primera media hora se nos va, nos quedan exactamente dos horas, 120 minutos, muchísimo es, mucho tiempo, así que pueden pedir las canciones que quieran escuchar, que con mucho gusto vamos a estar complaciendo, ¿sí? 0974-103-900.

Hoy domingo 9 de agosto. ¿Qué dice el pronóstico? Frío a fresco, cielo mayormente nublado, vientos moderados del sur, lluvias dispersas con ocasionales tormentas eléctricas, una máxima de 20 grados para hoy. Y vamos a continuar con el fresco, Sí, pues mañana, por ejemplo. Para mañana dice frío a fresco, cielo mayormente nublado, vientos moderados del sur, lluvias dispersas para mañana, una mínima de apenas 10 grados y una máxima de 15. Y el martes veo que la mínima sigue 10 y una máxima de apenas 16 grados. Vamos a ver. Bueno. 0974-103-900, esa es nuestra línea, pueden comunicarse con nosotros, pedir los temas que quieran escuchar, ¿sí? ¿Está bien? Algo de Franco De Vita. Veo que me piden en el listado de... Ya vamos a ir preparando. ¿Cuál puede ser el de Franco? Vamos a buscar un lindo tema, ¿sí? Bien, momento de presentar más canciones. Música en nuestra mañana, música en la 103, música en nuestro domingo en familia.

Bueno, escuchábamos un par de lindas canciones aquí en el último tema, quizás sí, quizás no. El tema junto a Cris Manzano, nos van llegando los mensajes. Ya voy a escuchar lo que nos dice nuestro amigo.

Cada domingo, nuestro amigo Arnaldo, ¿qué tal? Espero que estés bien, que tengas un buen domingo, ¿eh? Algo de Franco de Vita, ya estoy preparando. Luis Miguel le vamos a escuchar también. Nuestra línea 0974-103-900. Bueno, menos palabras, más música en esta mañana. 46 de las 10. Lo que encontramos y después de mucho tiempo, gel. Este es un buen tema. Este es un buen tema de Franco de Vita. Después de muchísimo tiempo vamos a pasar algo de Franco de Vita. No basta se llama.

0: viento. 59 minutos de las 9 de la mañana. Bueno, qué lindas canciones, ¿verdad? Franco De Vita no basta. Carlos Baute, le escuchábamos con Franco De Vita también en Nada Se Compara Contigo. Algo de Franco, después de mucho tiempo. En este caso, dos canciones. Uno cantando con Carlos Baute y el otro, la otra canción era No Basta. Bien, van llegando los mensajes 0974-103-900. Algo de Leo Dan, se puede, claro que se puede escuchar. ¿Qué puede ser el Leo Dan?
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0: Por lo menos dos de Leo Dan vamos a escuchar. Pueden seguir pidiendo las canciones que quieran escuchar. Con mucho gusto vamos a estar complaciendo. Segundo, para que sean las 10 de la mañana, y nosotros seguimos presentando Domingo en Familia hasta las 11:30 aquí a través de la 103.

Bueno, escuchábamos a Camilo VI con su canción Melina. Nos pedían hace rato, estábamos leyendo y mirando El Mensajero, nos pedían una canción de Alejandro Fernández. Bueno, saludo a mi querido amigo. Te escuché recién el audio, ¿eh? El menú espectacular, ¿eh? Arnaldo. O como la visita. Bueno, 20 de las 10, tratamos de estar mejor, pero esta es la cuarta semana y es importante decir también, pues se nota al hablar, la nariz trancada de vuelta. Y esta es la cuarta semana, ya no sé qué, pues de todo un poco ya. Entonces a esperar, ¿verdad? Cuando quiera pasar, va a pasar seguramente. Por eso decía al comienzo del programa, menos palabras, más música. Y yo me siento bien, perfectamente bien, espectacularmente bien. Incluso en la semana, en nuestra programación que va de 10 a 12, tratamos de alegrarnos, de ser enérgicos. Yo estoy bien, pero esta nariz en cara que no sé. Yo pues lo digo así, pues sí, ya está. 4ª semana ya. ¿Qué es lo que me va a hacer pasar? Ya le probé en ese que vos estás probando, mi querido amigo Osvaldo, ¿eh? Osvaldo nos escucha también. Saludos para toda la familia. Y pinta por nada a menudo hoy ya, ¿eh? Y bueno, en la tarde seguramente voy a dar una vuelta, un paseo seguramente. Y no sé.

Bueno, vamos a ver qué tal. Saludos, en fin, a todos quienes nos escuchan, nos prefieren, nos eligen como cada domingo. Que tengan un lindo compartir, un feliz domingo en familia. Aquí estamos para presentar más música. ¿Les parece? Alejandro Fernández y esta canción. Me dediqué a perderte, lo pedían esto. Tengo dos de Alejandro, uno de Ana Gabriel, vio que está en el listado de los que piden, y ya nomás vamos a presentar un bloque de muy buenas canciones. 22 de las 10 de la mañana, 0974-103-900, esa es nuestra línea, reitero, 0974-103-900.

39 minutos de las 10 escuchábamos al Puma Rodríguez con su señora bonita y después Vicente Fernández acá entre nos eran dos canciones que presentábamos, sí, pero esto tiene continuidad, bueno. Algo de Camilo Sesto lo vamos a escuchar seguramente en un rato. 0974-103-900. Son las 10 de la mañana más 39 minutos. Esta es una muy buena selección. Sigamos con lo nuestro. Buena música hasta las 11:30. 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

0: 53 minutos de las 10 de la mañana,
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0: Qué buen tema, ¿verdad? Al otro lado del sol. ¿Se puede escuchar algo de Visconti, me dicen? Claro, se puede. Ya tengo un bloque en donde rápidamente, sin perder el tiempo, vamos a Villa Guillermina, uno de los temas. Y no es que me arrepienta, hay otro, por lo menos dos de Visconti en la mañana. 0974-103-900. Seguimos nosotros, aunque no. También aquí estamos. Y presentamos buenas canciones y acompañamos a muchísima gente que nos eligen como cada domingo. Domingo en familia.

0: Escuchábamos al final tres canciones junto a Visconti, complaciendo pedidos en la mañana. 11:02, momento de presentar música. Pero la mejor música tenemos aquí en nuestra estación 103.9 como cada domingo. Qué lindo tema. Amor, maldito amor. Hasta las 11:30 estamos con ustedes. Hasta las 11:30 con las mejores canciones, los clásicos aquí en tu radio.
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0: Qué lindo tema, ¿verdad? Nosotros ya hacia la parte final de nuestro encuentro en radio desde Villarrica, nos está escuchando Barrio Santa Librada, nuestro amigo Néstor Peralta, y me pidió una canción.
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0: Qué buen tema, y seguramente vamos el próximo domingo vamos a escuchar más canciones de este estilo, porque tenemos pero muchísimo, ¿sí? Esto quería escuchar. Pegado en Duceña, mi amigo Néstor Peralta. Santa Librada, Barrio Santa Librada, Villarrica. Saludos, gracias por escucharnos. Esta vez se nos hace unos en la llamada. Bueno, la disculpa del caso. 20 minutos de las 11, venimos para despedir enseguida.

Bueno, llegamos a la parte final de nuestro encuentro en radio, complaciendo pedidos, complaciendo a la gente que nos piden canciones. Nosotros queremos agradecer su sintonía, su compañía, por elegirnos un domingo más. Gracias. Feliz, que tengan un feliz domingo en familia, un lindo compartir, como solemos decir. Regresamos el próximo domingo, Dios mediante, a las 9 de la mañana aquí en radio. Estamos de lunes a viernes con nuestro Territorio DJ, estamos con otro estilo de programa. Estamos de lunes a viernes aquí en esta radio, de 10 a 12. El próximo domingo seguramente vamos a regresar aquí en nuestro horario habitual. Gracias por acompañarnos, yo soy Gumi DJ. El placer de siempre. Vamos con el Juan Gabriel, Inocente de ti. Feliz domingo en familia. Chao.

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0: Bueno, ya estamos en vivo. Sí, señor, sí, señora, ¿qué tal? Qué gusto saludarles a estas horas del domingo soleado al final de esta jornada. Nubladito estaba el día, inestable en horas de la mañana, parte del mediodía. Sin embargo, a estas horas, faltando poquito para que el sol se pierda en el horizonte, el sol se hace sentir. Eva, ¿cómo te va? Bienvenida, ya comenzamos a cargar el bolillero. Está Mari, está todo el equipo. Con mucha alegría, hoy más de 33 millones en premios nuevamente salen o salen. Preparen su lapicera, la suerte puede caer en cualquier lugar. Ya va a comenzar a girar en el aire, va a empezar a golpear la puerta de la gente, de los jóvenes, de las señoras, los señores que cada domingo apuestan a ganar. Se divierten, se emocionan con nosotros. Y aquí estamos nuevamente. Mari, ¿cómo te va? Qué gusto. Ya estamos de fiesta en este domingo.
1: Ay, qué lindo, qué gusto. Muy buenas tardes para todos, queridos amigos de Bingo Salvatore, a toda la gente que están en sus casas, más que ilusionados, contentos y ya ansiosos por marcar su cartón. Sean todos bienvenidos a esta gran edición en un horario especial de nuestro Bingo Salvatore. Una vez más, gracias por acompañarnos, por elegirnos, por estar del otro lado con la misma ilusión de siempre, de probar la suerte con Salvatore y ganar muchos millones en efectivo y divertirnos también por sobre todas las cosas. Como ya saben, la mayoría, y hoy estamos iniciando en un horario especial debido al corte programado de energía eléctrica que afectó nuestra zona durante la mañana. Si bien estaba programado el corte de energía eléctrica de 7 a 15 horas hoy.
0: Volvió temprano.
1: Si bien el servicio se restableció antes de lo previsto, pero decidimos respetar el horario reprogramado de las 17 horas porque creemos que cumplir con lo anunciado es la mejor manera de brindar tranquilidad, seguridad y confianza a nuestros clientes, vendedores y a todo el gran equipo de Bingo Salvatore. Así es que le agradecemos profundamente por la comprensión y, por supuesto, por la confianza en nosotros. Y ahora sí, señoras y señores, se llegó el momento de vivir otra jornada llena de emoción. Muchísima suerte para todos, que Dios les bendiga y que la suerte les acompañe.
0: Bien, en espera de la primera bolilla vamos a conocer el número, lapicera en mano, mucha suerte para todos. Comenzamos, Mari.
1: Arrancamos con el pie derecho, llegó el 1.
0: Sí, solito el 1, el 0 y el 1. 1 para comenzar a marcar.
1: El número 1 es el primer número que acaba de salir, el número que marcamos, y comenzamos el Bingo Radial Salvatore.
0: De todos los domingos, atención, otro número viene entero, Mari.
1: Llegó el 70.
0: El 7 y el 0, 70. Para marcar, 70 número que cayó, el segundo de esta edición dominguera.
1: 77 con el 070 entero. ¿Qué tal me escuchaste, tío Carlos?
0: Yo te escucho muy bien.
1: Muy bien.
0: Excelentemente okay. Bien.
1: Tercera bolilla de la tarde, el 49.
0: El 4 y el 9, 49 número que llegó.
1: Me imagino que hoy comieron muy bien toda la gente, sin preocupación, porque ya sabían que a las 17 horas era nuestro horario especial. Hoy por el corte, debido al corte programado de energía eléctrica, ¿verdad? Sí. Entonces, hoy seguramente compartieron muy bien con la familia y ahora ya están marcando su cartón.
0: Ahora cayó otro número, Mari.
1: 65.
0: El 6 y el 5, 65. Me tocó cocinar hoy, Mari. Cuando vi que el sorteo se realizaba a las 17, te hacen, dije, te hace ahí ese día.
1: Hoy te tocó la cocina.

0: Y
1: vamos por otro número.
0: 39.
1: El 3 y el 9, 39. Si había sido domingo, pues mío, pues tuvo la tíbora.
0: ¿Qué comimos por tu casa, tío Carlos?
1: Hoy hemos tirado unos muslos sobre la parrillita, María. Con mucho limón.
0: Me gusta mucho.
1: Orégano,
0: que sea bien condimentado. Ajo. Y a la parrilla es otro nivel.
1: Atención, 68. Otro número.
0: 68.
1: Sí, llegó el 6 y el 8, 68.
0: Hoy,
1: 68 cayó.
0: Hoy yo les dije, Shekueraima la arroz, Shekueraima las video, Kumandá. Jause mazo ojo este día les decía, y, pero asadito, A la parrillita también.
1: A ver.
0: 52.
1: El 5 y el 2, 52, y número que llegó.
0: La comida favorita de Irma en casa es asado, tío Carlos.
1: ¿En serio? Sí, le gusta.
0: Así mismo, y hoy comió, pero muchísimo.
1: Imagino.
0: Sí. 52, la séptima bolilla, el 5 con el 2, 52.
1: Y ahora cayó otro número, ya conocemos.
0: El número 32.
1: El 3 y el 2, 32 número que llegó. Emita creció con todo, está grande, enorme.
0: Sí, ya está por cumplir en fin de año, o sea, en diciembre cumple 2 añitos.
1: 2 añitos.
0: Sí, vamos camino a 2 añitos.
1: Atención, cayó
0: llegó
1: otro número.
0: El 41.
1: El 4 y el 1, 41.
0: Bienvenidos a todos los amigos del Facebook que nos ven, nos escuchan a través de Radio Suceso FM y de Bingo y Rifa Salvatore.
1: Siguiente bolillas, vamos a conocer.
0: 51.
1: El 5 y el 1, 51.
0: No
1: suelo.
0: Sé si soy yo nomás o en mi monitor, tío Carlos. Escucho algo charará cuando yo hablo. Por eso te preguntaba si.
1: Yo te
0: salía
1: escucho
0: bien.
1: Perfectamente,
0: okay,
1: bien.
0: Entonces
1: ningún ruidito.
0: Mi monitor es.
1: Es muy probable.
0: Ok. 51. ¿Me decías, tío Carlos?
1: No, suelo ver que Mita solo le teme al sapo, no a papá ni a mamá. Otro número, atención.
0: 16.
1: El 1 y el 6, 16.
0: Pero es muy viva, tío Carlos, porque esa palabra mágica ahora ya no es nada nuevamente.
1: ¿En serio?
0: Sí, ahora no sé con qué, ¿verdad? Pero ya no le teme.
1: Ya
0: pregunta.
1: No le teme, ya no le asusta.
0: Se ríe.
1: Qué locura.
0: Sigamos marcando, llegó el 58.
1: El 5 y el 8, 58, número que llegó.
0: Marcamos el 58, 5 con el 8. Camilo quiere ganar, dice, qué excelente. Omar me dice que no sale el audio. Necesito saber qué audio, Omar, para poder ver, por favor.
1: Muy bien, ahora llegó otro número.
0: 44.
1: El 4 y el 4, 44.
0: Raquelín dice, yo nunca saqué. Todavía me imagino por los premios, ¿verdad? Bienvenidos al mundo de la diversión, Raquelín. Y si está probando la suerte así como muchos, estamos 5 años ya de esta vida institucional de empresa con Salvatore. 67.
1: El 6 y el 7, 67, número que cayó.
0: Millones, miles de personas que ya forman parte de la larga y gran lista de ganadores. Y Raquelín, tu espacio, tu momento va a llegar. Marcamos el 18.
1: El 1 y el 8, 18.
0: Tu lugar en la larga lista de Salvatore. Ya está, ya, Raquelín. No sabemos nomás cuándo, tío Carlos, pero la suerte va a llegar.
1: Sí, totalmente. Con Salvatore. Atención, ahí les cuento después. Otro número.
0: 35.
1: El 3 y el 5, 35.
0: El que haga cartón lleno, 25 aciertos. Con este día, un botipaiteba y cartón, se gana 15 millones de guaraníes, tío Carlos.
1: Sí, ahora vamos por otro número.
0: 24.
1: El 2 y el 4, 24.
0: El que haga 24 aciertos o segundo mayor acierto, se gana 5 millones de guaraníes.
1: Bien, los números.
0: Y el que haga menor acierto, el más tiraracú, se llevará 1 millón de guaraníes.
1: Constantemente llegó otro.
0: 14.
1: El 1 y el 4, 14.
0: El menor acierto no tiene un acierto fijo. Te anda Jay Quay después de antes. Después de que se cante bingo, recién conocemos el menor acierto.
1: Así
0: es
1: mismo.
0: Es muy importante aclarar eso.
1: Ahora llegó.
0: 48.
1: El 4 y el 8. 48.
0: Muy bien. Y por número de cartón, hoy podés ganar uno de los 20 premios de 200 mil guaraníes. Tenemos 10 premios de 500 mil, 3 premios de 1 millón.
1: Y ahora otro número cayó de vuelta.
0: 47.
1: El 4 y el 7, 47. Muchos números van a caer todavía, señoras.
0: Sí,
1: sí, señores.
0: Pero es momento de dar una pausita porque vamos a reiterar, a repetir las primeras 20 bolillas extraídas en esta cantada del bingo Salvatore. El primer número que cayó fue el número 1. 70, 7 con el 0. 49 65, el 6 con el 5, 39 68, el 6 con el 8, 52 32 41 51 16 58 44 67, el 6 con el 7, 18 35 24 14 48, y por último el número 47.
1: Bolillero, dándose vueltas y vueltas para que los números puedan mezclarse bien y vayan cayendo. Atención, otro número llegó, Mari.
0: Sí, señor, sí, señora. Marcamos el 31.
1: El 3 y el 1, 31.
0: Salen o salen hoy más de 33 millones en premios puro efectivo. Y el próximo domingo nos preparamos con una edición muy especial con más de 35 millones en premios. Y el próximo domingo.
1: ¿Llegó?
0: Ahora llegó el 12.
1: El 1 y el 2, 12.
0: Muy bien, marcamos el número 12. Juanca, ¿estás atento, por favor? Vamos a enfocar una vez más cuando salga la bolilla. Por ahí sí podemos mejorar con este. A ver, el siguiente número. Ahí está, quédate, María, con tus lindas uñas y manos. Ahí está, 37, señoras y señores.
1: El 3 y el 7, 37 número que salió.
0: Para que los amigos del Facebook puedan ver muy bien también. Saludos a Misael, Raquel, su momento va a llegar. Liliana, ¿cómo estás? Quiero ganar, dice Camilo. Carlos Fede, saludo desde el barrio San Agustín.
1: Muchas gracias. Atención, llegó otro número.
0: Número 3.
1: El 0 y el 3, 3.
0: Marcamos el 3 en nuestros cartones. El 0 con el 3, 3. Hoy domingo, domingo de Bingo Radio.

0: una bicicleta Caloi Cross más una pelota de la marca Puma por número de cartón. Marcamos el 45.
1: Sí, llegó el 45, el 4 y el 5, 45.
0: Y por otro lado, otra bicicleta de la marca Caloi, pero rosa para la nena, más un balón Puma nuevamente. Así que esos son premios extras por número de cartón que van a ganarse aparte de los millones en efectivo.
1: Siguiente bolilla, atención.
0: 22.
1: El 2 y el 2, 22.
0: Mucha plata por número de cartón y por supuesto con el bingo Salvatore cartón lleno. 20 millones de guaraníes, muchos millones con el 24 aciertos y menor aciertos el próximo domingo.
1: Continúan cayendo los números.
0: 66.
1: Esta vez llegó el 6 y el 6, 66.
0: Les tengo otra muy buena noticia, ya en el transcurso de la cantada les voy a ir comentando también, así es que Pelle, prepara que lo mitad para ganar los mejores premios de aquí en más.
1: Llegó otro número.
0: Sí, el 0 con el 9.
1: 9, solito, el 0 y el 9, 9.
0: Muy bien, son 5 años que juego, dice María Molina. Qué gusto, María, gracias por divertirte con nosotros, por la confianza, que sigas probando la suerte.
1: Ahora llegó otro número.
0: 64.
1: El 6 y el 4, 64.
0: Qué gusto que nos digan, tío Carlos, que hace 5 años ya están con nosotros.
1: Sí, ¿verdad?
0: Divirtiéndose, ganándose los mejores premios desde 3 de Mayo City. Saludos, dice Sheila.
1: Y ahora llegó
0: el 19.
1: El 1 y el 9, 19.
0: El Mikune Sercori acaba de salir. 1 con el 9.
1: 19.
0: A la gente hermosa de Mangrullo, un saludo súper especial. Gracias por la sintonía.
1: Otro número, atención.
0: 59.
1: El 5 y el 9, 59. Un sinfín de sueños ya fueron cumplidos con Salvatore Mari.
0: Sí, muchísimo.
1: Ganaron vehículos, construyeron para sus casitas, en fin, electrodomésticos y miles, miles de premios más en efectivo. Otro número, atención.
0: Llegó el número 13.
1: El 1 y el 3, 13.
0: Así es, tío Carlos. Y lo mejor de todo es que seguiremos haciendo realidad muchos sueños. Por ejemplo, el de ganarse un sueldo por un año, tío Carlos. De tener un ingreso fijo por un año, por 12 meses.
1: Sí, atención.
0: 73.
1: El 7 y el 3, 73 cayó.
0: Eso solamente con Salvatore, el que premia de verdad, se puede hacer realidad. Así como muchos arrancaron el año ganando en enero, en febrero, en el transcurso del mes, mi sueldo Salvatore, y ahora llega otra edición.
1: ¡Qué gusto! Atención.
0: 34.
1: El 3 y el 4, 34. Veo que suelen pasar a retirar sus premios mensualmente, María.
0: Claro, el sábado estuve entregando unos salarios de los ganadores y entregase cuestello, imagina, al nuevo flamante ganador o ganadora del próximo ganador de mi sueldo Salvatore.
1: Camba Canilla.
0: El número 11.
1: Sí, llegó el 11, el 1 y el 1, 11.
0: Les cuento que a partir de ahora ya está en circulación para comprar tu cartón de mi sueldo Salvatore, que viene con un binguito extraordinario con premios súper fabulosos.
1: Qué interesante. Atención, bien entero llegó este. Es el
0: 60.
1: 60, el 6 y el 0. 60.
0: Muy bien, a preparar sus cartones. Pelle preparado y voy mi, porque vamos a estar marcando un mini bingo que trae como premio mayor 5 millones de guaraníes. También premio con 24 aciertos, menor aciertos y por número de cartón.
1: Cayó otro número.
0: 36.
1: El 3 y el 6, 36.
0: Por número de cartón nos trae efectivo. Y como broche de oro, por último, se va a sortear mi sueldo Salvatore, donde vas a ganar un premio de 1.500.000 guaraníes por un año.
1: Y ahora llegó bien entero.
0: 40.
1: El 40, el 4 y el 0, 40.
0: Deja de preocuparte, trabajes o no, llueva o no. Anírele pues a Puti, porque vas a tener un ingreso asegurado por un año. Por 12 meses vas a cobrar 1.500.000 guaraníes mensuales.
1: De vuelta cayó otro número entero.
0: Y es el número 30.
1: El 30, el 3 y el 0, 30.
0: 30 entero. Quiero ganar, me dice Conrada, Conrada. Preparándome a 10.000 guaraníes porque el próximo martes 25 de agosto va a ser el gran sorteo a las 19 horas.
1: Llegó otro número.
0: A propósito del 25, llegó 25.
1: El 2 y el 5, 25.

0: 25 de agosto va a ser el gran sorteo de Mi Sueldo Salvatore a las 19 horas. Por tan solo 10.000 guaraníes, señora, señor, es tu momento de ser asalariado de Salvatore.
1: Bien, otro número, Mari.
0: 21.
1: El 2 y el 1, 21.
0: Hola, anojeno, jauta asado, o yauta oñón de pa. A full marcando el cartón desde la comunidad de Cuaporá, dice Cementerio Timbre. Hoy está Cementerio Timbre de bárbaro. No, y este lo vire y este a Ginapea.
1: Y ahora llegó Mari.
0: 55.
1: El 5 y el 5, 55.
0: Nada más y nada menos está marcando su cartón de Bingo Salvatore, tío Carlos.
1: Sí, está marcado.
0: A full está, sí. Quiero ganarme para salir a pasear, dice Misael.
1: Y ahora llegó.
0: 29.
1: El 2 y el 9, 29.
0: Yo le pregunto a Misael si quiere el 15 de hoy, el 15 millones, o los 20 millones del próximo domingo, o quiere asegurar un ingreso por un año, o quiere andar en cuatro ruedas, tío Carlos. ¿Qué será? Respondeme, que Misael, rápido.
1: Otro número.
0: 43.
1: El 4 y el 3. 43. Hoy me hago ver cuatro ruedas más de Ginamari.
0: ¿Verdad?
1: Soñando hack.
0: Pero si es así, tenemos que hablar rápidamente con Salvatore, tío Carlos.
1: Sí.
0: Se ve borroso la pantalla. Dice, capaz tu internet, porque yo también estoy espectacular, se ve. Entre semana hay sorteo, dice. Espérame, María. Ahí te quedate, porque a Bella Shea, estoy malo mitad. Señoras y señores, llegó Epotimba de que hoy, porque la gente en Gatupe anda los echay. Señores y señores, ya tenemos las primeras novedades en esta cantada. Dos cartones con 23 aciertos, ya huere Cocuri con el número 43. Ahora cayó el número 27.
1: El 2 y el 7, 27 para marcar.
0: Con el número 27 seguimos con, continuamos con tres cartones con 23 aciertos. Allá por la página, ahí está. Tres cartones con 23 aciertos. Quiero ganarme para salir a pasear, dice. Entre semana hay sorteo, sí, Sarita.
1: Hablando de Sarita,
0: la niña bonita, el número 15.
1: El 1 y el 5, 15 para marcar.
0: Con la niña bonita, con el número 15, pasamos a tener 8 cartones con 23 aciertos, señoras y señores. Les invito. Tenemos gran sorteo diario de, a partir de los martes a las 19 horas, de martes a viernes. Puro efectivo.
1: ¿Y ahora llegó?
0: El 33.
1: El 3 y el 3, 33.
0: Con el número 33, Peyapisa Caporaque. Yahuarecoma, nuestro primer cartón con 24 aciertos, señoras y señores. Este martes arrancamos con el 4x1 de Salvatore. 4 juegos en un solo cartón que cuesta 5.000 guaraníes. Y salen o salen más de 10 millones puro efectivo.
1: Cayó otro número.
0: 61.
1: El 6 y el 1, 61.
0: Con el número 61 continuamos con un cartón con 24 aciertos. Por el momento ya está asegurando 5 millones de guaraníes, pero puede llenar su cartón y llevarse los 15 millones.
1: Este es el número que seguramente vos estás esperando para seguir marcando.
0: Es en Duponaque, 71.
1: El 7 y el 1, 71.
0: Con el número 71 pasamos a tener 5 cartones con 24 aciertos. Reitero, Peyuaque pende boleta para el martes. 5.000 íntegro vale. Yahuareco, primera cantada, segunda cantada, la tradicional rifa Salvatore y los premios extras.
1: Momento de muchas ilusiones aquí con Salvatore, atención.
0: Llegó un número entero y es el número 20.
1: El 2 y el 0, 20 entero.
0: Con el número 20 pasamos a tener 9 cartones con 24 aciertos. Y recordá, señora, señor, abuelo, abuela, mita, cuña, mita, nusú, que el próximo domingo el cartón lleno trae un premio de 20 millones de guaraníes por tan solo 10.000 y.
1: Cayó otro número.
0: 26.
1: El 2 y el 6, 26.
0: Señoras y señores, paramos todo porque se ha cantado Bingo. Bingo, bingo, bingo, señoras y señores. Ya tenemos el cartón y lleno, 25 aciertos, ha llenado su cartón y se ha cantado Bingo.

0: Un solo flamante ganador o ganadora. Un solo cartón ganador con el cartón lleno 25 aciertos. Se acaba de ganar 15 millones de guaraníes. 15 millones de guaraníes, el cartón número 8131. Reitero, 8131 es el número ganador de los 15 millones de guaraníes con el cartón lleno 25 aciertos. Con 24 aciertos tenemos 9 ganadores que se van a dividir por el premio de los 5 millones de guaraníes. Menor acierto coste viaja es con Pejendú Ponaque. 11 aciertos. Coste día Lañan de menor acierto Jae con 11 aciertos. Y un solo cartón ganador del menor acierto que se gana 1 millón de guaraníes, tío Carlos.
1: Muchísimas, pero muchísimas felicidades para los afortunados de esta edición, pero no tiren la toalla que aún hay premios por número de cartón que ya salen.
0: Así mismo, quiero encontrar para mi novia. No hay nada por acá, dice Misael, prepárate para agosto y septiembre porque Salvatore ya lo calle, ¿te imaginas? Quiero ayudar a mi hermano, dice Soledad. Bueno, reprobante más Salvatore. Estoy viendo desde la comunidad indígena de Cuaporá, marcando el cartón. Saludos a Marisa, muchas gracias. Yemo ganamina, dice Freddy, de Catuy, pero de suerte no depende. Mucha suerte, mante. Y donde ya rato mañana dereje. El martes pasado quise jugar digital y me respondieron que solo hay domingo. No, ese es un bug que solamente vende de los domingos. Ella comunica y ve, ya tendré los números, allá vende también sin problemas. Señoras y señores, ahora vienen los premios por número de cartón a ganarse. Primeramente, los 20 premios de 200.000 guaraníes. Comenzamos. El primer cartón ganador es el 4.459. Felicidades al 8.328. Cartón ganador 2.479. Felicidades al 15.841. 200.000 para el 4.897. 8.853. 12.657. Otro cartón ganador 12.160. 4.038. 200.000 para el cartón número 4.453. Felicidades también al 11.004. Cartón ganador 6.182. Felicidades al 11.426. Otro cartón ganador 13.958. 200.000 para el 10.324. 15.249. Otro 200 más para el 8.028. Felicidades al 16.230, cartón ganador 12.611 y el último 200.000 guaraníes va para el 15.234. Y seguimos con los premios de 500.000, tío Carlos.
1: Sí, hay premios que van a seguir saliendo y son efectivo, la mitad billetes, plata sobre plata, aquí con Salvatore.
0: Ya, yupima, ya jabojina, la mitad, así que vamos a ganar estos premios de 500.000 guaraníes. Vamos por el primer cartón ganador, 6.733. Felicidades al 11.464. 500.000 guaraníes o gana el 4.006. Felicidades al 6.740. Otro cartón ganador, 1.365. Felicidades al 11.364. 500.000 para el 7.320. Otro cartón ganador, 1.886. Felicidades al 8.888. 8888. Otro premio y el último, 500.000 guaraníes, es para el cartón número 6314. Con número de cartón Erenganagina 500.000 guaraníes. Ahí está, excelente. Antes de pasar con los premios de 1 millón de guaraníes, les cuento que El 30 de agosto vuelve el sorteo de los premios Yapas Salvatore, donde todos los cartones que jugaste del domingo no tuvo premio, va a tener chances para ganar con los premios Yapas Salvatore. Ya huere como la de urna lomita, ya llena que la de cupón, y que tú ya huere, ya puedes la de urna, ves, ya gana, anga el 30.

0: 30 de agosto, fin de mes. Muy bien, vamos en busca del primer cartón ganador de 1.000.000 de guaraníes. Atención, felicidades al cartón número 1622. Siguiente cartón ganador de otro 1.000.000 de guaraníes es el cartón número 15.838. Felicidades al siguiente y último cartón ganador de otro 1.000.000 de guaraníes es el cartón número 8.900. Ewerekonamun de cartón número 8.900, Ereganajina 1.000.000 de guaraníes. Así que de esta manera, una vez más, como todos los domingos y como siempre con Salvatore, los premios salen o salen, tío Carlos.
1: Se fueron todos los premios y ahora ya en espera también de nuestro tradicional 4x1 que arranca los martes. Martes estamos arrancando, miércoles, jueves de la fortuna, viernes del doblete y así sucesivamente cerrando la semana para luego ya estará guardando el domingo para disfrutar de este sorteo tradicional,
0: Mario. Me encantan estos clientes que tenemos, que son muy divertidos, buena onda, con sueños, con mucho positivismo, todo, dice. Solo tenía dos sueños, dice Julio. Uno era tener una casa y casarme con María. Entonces, puede cumplir su sueño todavía, porque vamos a seguir premiando muchos millones más todavía, Julio, que vas a poder casarte.
1: Con María,
0: María, con María, con María nomás. Sí. De momento se te imagina María. Va a poder construir una casa, ¿por qué no? Y se va a pasear también, ya sea en bicicleta el próximo domingo, luego la moto, luego en cuatro ruedas, como sea, ¿verdad? Juanca, necesito que prepares el flyer para el próximo domingo, por favor, para poder compartir con la gente. Ahí está, 20 millones para el cartón lleno, 25 aciertos para el 24 aciertos o segundo mayor acierto, 5 millones menor aciertos, 1.000.000 de guaraníes, peañeñe punus aguante boigina el próximo domingo. Por número de cartón, 20 premios de 200.000 guaraníes, 10 premios de 500.000. Y por número de cartón, sorteo especial Día del Niño, te traemos dos premiazos por número de cartón, ya jacueteo. Una bicicleta, así es, más una pelota. Uno es para varón y la otra bicicleta es para nena, más un balón también. Así que todo esto nos espera el próximo domingo.
1: Qué interesante la edición del domingo venidero, Mario.
0: Sí, señor. Y el 25 de agosto vamos a tener el sorteo de Mi Sueldo Salvatore, peaje IMA en circulación, 10.000 INTE o Valé. Es un mini bingo súper especial donde cartón lleno trae 5 millones. El 24 aciertos 1 millón, menor aciertos 500.000. Por número de cartón también tenemos premios en efectivo. Y por número de cartón, abuelo, abuela, caraí, cuña, caraí, mita, cuña, mita, nusu, reganata, 10.000 IRE. Un sueldo de 1.500.000 guaraníes por un año. Oh. Sí, mensualmente le cobratan, deja, éramos ganador, ganadora, reasegurata cuaco año y el próximo año también, 12 meses le cobrata gina. Vea el 25 de agosto a las 19 horas.
1: Qué bien. Y ahora
0: vamos a compartir el resumen de hoy, 9 de agosto del año 2026, 55 bolillas extraídas, un solo cartón ganador con el cartón lleno, 25 aciertos, 15 millones de guaraníes o gana el 8.131. Con 24 aciertos, 9 ganadores, redondeado cada uno y con yapa, Oberajata Jicuey, 560 mil guaraníes. Estos 9 ganadores con el 24 aciertos. Menor acierto cueste Diaja Ejina con 11 aciertos. Un solo Tigueracuya Hueco se gana 1.000.000 de guaraníes. Por número de cartón, felicidades a los 20 ganadores de 200.000, a los 10 ganadores de 500.000 y a los 3 flamantes afortunados ganadores de 1.000.000 de guaraníes. Señoras y señores, hemos llegado a la parte final de nuestro encuentro el día de hoy. Muchas gracias por la confianza, muchas gracias por seguirnos, muchas gracias por estar del otro lado, como siempre, apoyándonos. Y, por supuesto, el martes les esperamos a todos a partir de las 19 horas con el 4x1 de Salvatore.
1: Será hasta el próximo domingo. Permiso.

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